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6:32. Muy buenos días. Bienvenidos a este primer turno desde Cabina Central. Te da los buenos días, Lorena López Figueroa, en este domingo 27 de septiembre de este 2026. Como siempre, saludando a los amigos locatarios de los diferentes mercados de esta ciudad capital, a los que estamos iniciando jornada laboral, a los que en un momentito más se van a descansar después de una jornada ardua de trabajo, y para los que están cumpliendo años o celebrando algo en especial, muchísimas felicidades. Ya estamos en línea, www.sol977.com. Nos puedes escuchar, nos quieres seguir en las redes sociales, nos encuentres como Sol977FM. Todo juntito, en X, en Instagram, en Facebook, ahí estamos. Cada día es igual, un continuo. 983-83-23885, para que te comuniques con nosotros. No sé si ya nos volvieron a reparar la línea. Es la única, estaba fallando ya la línea directa, pero los WhatsApp, el mensaje de texto WhatsApp y voz es el mismo número. 983-83-23885.

Vámonos con Emanuel, la chica de humo llega a Caló, no puedo más. Garibaldi nos dice la ventanita y cierra este bloque musical. Lucero con... Cuéntame. 6:33 de la mañana.

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6:57 y vámonos con más música, por supuesto, a través del 97.7 de tu FM, domingo 27 de septiembre de este 2026. Vámonos con Rey Ruiz, esto que se llama A Mi Manera. Llega Eddie Santiago, ven, devórame otra vez. Cari Galiano nos dice, fue su primera vez, y septeto a Cari, eres mi sueño. 6:57.

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7:19. Vámonos con más música, por supuesto, a través del 97.7 de tu FM. Vámonos con Amor de Tres con Aroma. Llega el grupo Zafiro, casi perfecto. Grupo Versace, con el mariachi Nuevo Yucatán, No Me Queda Más. Y llega también a Blanco y Negro con Nada Personal. 7:20.

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7:36 y vámonos con más música, por supuesto, y cambiamos completamente de género. Vámonos con Cristian Nodal, esto que se llama Adiós Amor. Llega Alejandro Fernández, Me Dediqué a Perderte. Pepe Aguilar nos dice, por mujeres como tú. Pedro Fernández, Mi Forma de Sentir. 7:36.

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que si eres mujer y fumas 3 cigarrillos al día, en realidad tu cuerpo está recibiendo el daño de 6? No es exageración, es ciencia. El cigarro atrapa a hombres y mujeres por igual, pero los efectos en el cuerpo femenino son significativamente más agresivos. Y las razones por las que una mujer empieza a fumar tampoco son las mismas que las de un hombre. Hoy vamos a hablar del tabaquismo con enfoque de género. El humo del cigarro contiene unas 7000 sustancias químicas y su efecto es más agresivo en las mujeres. ¿Por qué? Porque el tórax femenino tiene menor superficie que el masculino. Eso hace que el riesgo de desarrollar enfisema, bronquitis crónica o cáncer pulmonar se duplique con cada cigarrillo. Pero no solo los pulmones están en riesgo. Algunos compuestos del tabaco son disruptores endocrinos. Alteran el equilibrio hormonal, en particular de los estrógenos, que son clave para el ciclo menstrual y la fisiología femenina. Esa alteración aumenta el riesgo de cáncer de mama. Por eso, las diferencias no son solo físicas. Se ha observado que las motivaciones para fumar también cambian según el género. En las mujeres, el motor principal es la sensación de empoderamiento. El cigarro como símbolo de libertad o control. En los hombres, en cambio, suele ser la curiosidad o el deseo de pertenecer a un grupo. Y cuando se trata de dependencia, ellas reportan con más frecuencia razones emocionales. Fuman porque están estresadas, tristes o con problemas del partido de fútbol en la sobremesa. En México, alrededor de 15 millones de personas fuman. Según la Encuesta Nacional de Consumo de Drogas, Alcohol y Tabaco 2025, el 9% de las mujeres adultas consume tabaco. Y aunque hoy parezca un fenómeno moderno, los relatos del siglo XVI ya describían a mujeres fumando en las calles de lo que hoy es la Ciudad de México. Algo que inquietaba a los migrantes europeos. Con el tiempo, fumar fue mal visto en las mujeres y se consideró exclusivo de los hombres. Pero la industria tabacalera del siglo XX cambió eso. Y ahora su mercadotecnia ya no va dirigida a los adultos, sino a niños, niñas y adolescentes, porque son los que van a durar más tiempo fumando. La mejor decisión es no empezar. Y si ya fumas, recuerda que las etapas de la vida cambian. El embarazo, la lactancia, la menopausia son momentos en los que desintoxicar el cuerpo no es un capricho, sino una necesidad. Desenmascaremos el atractivo del cigarro, tanto en hombres como en mujeres. Veamos más allá del humo y la publicidad, porque el cigarro no distingue sueños, planes ni proyectos. Pero tú

0: puedes distinguir entre lo que te atrapa y lo que te libera. Con información de la doctora Guadalupe Ponciano, de la Facultad de Medicina de la UNAM. Les saluda Mónica Genis.
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0: 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WhatsApp oficial, 83-238-85. Nuestras líneas ya están disponibles. Teléfono Libre. Comenzamos. We'll be right back.

0: no dejes de tambalear.
1: 8:07, 8:07.
0: No nos vayas a dejar.
1: Bienvenidos a Teléfono Libre desde este momento hasta el mediodía. No de... Ustedes hacen la programación.
0: Carcacha, poco a poquito.
1: 93-238-85 para que te comuniques con nosotros, mensajes de voz. Muy buenos días a los que ya se activaron desde muy, muy temprano. A los amigos locatarios de los diferentes mercados de esta ciudad capital. A los amigos que ya están en los domos, esquinas, parques, en los, al lado de los... de las tiendas, los changarritos, los que ya están activos desde muy temprano y ahorita con la venta de la cochinita y el lechón. Si ya está en la fila, uy, más salsita y más cebolla. Barras o tortillas.

Muy buenos días. Un sol que abraza la verdad y la neta del planeta. Qué lindo.

0: Domingo 27 de septiembre de este 2026, yo tengo saludos. Yo sé que ahorita de estar dormida porque ella sí disfruta. Ella sí disfruta levantarse tarde los fines de semana. Mi hermana del alma, así que ellos me adoptaron, ¿eh? Así que para Alejandra, que está de cumple el día de hoy, muchas felicidades, hermana. Pásalo súper, súper, súper. Es más, ¿qué vas a dar?
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0: Muchas felicidades a los que están cumpliendo años o celebrando algo en especial.
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No, yo traigo un desvelo. Ay, me pasó otra vez. Ay, cómo me encanta este. No ser invitada. Hoy sí, se durmieron hasta las 4:10 de la mañana, sin problema. ¡Ay, Dios mío! Pero ¿qué tiene, qué tiene? Mientras haya vida, nosotros, pues, escuchamos el playlist.

0: ¿Y ese milagro, Miguel, que tan temprano?
1: Hola, hola, Lorenita.
0: Hola, hola, buenos días. Buenos días.
1: A ver si me puedes poner ahí la de Yair.
0: ¿Cuál?
1: La de fui ella, fui yo.
0: Yair. Oye, sí, qué bonito canta Yair, ¿eh? A ver, déjame lo busco, porque ya aquí ya tengo peticiones de Don Manuelito que quiere, escuchar a Matute. Entonces, fue ella, fui yo. Ya está. Fue ella o fue yo. Buenos días. Y ese milagro, de verdad que es milagro. Pensé que hoy descansabas del taxi. Ay, voy de chismosa.
1: Desvelado, llegamos a las 2 de la mañana de Cancún.
0: Ah, ok. Perfecto, desvelado, desmañanado y todo lo demás. Espero que haya sido fructífero el viaje. A veces vamos prácticamente por la salud. La bendita salud. Si usted me escucha medio raro, estuve ahí. Nos tocó limpiar, entonces estamos limpiando ahí atrás. ¡Ay, Dios!
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0: Y cuando ocupo mucho cloro, así, esto me pasa. Ya traigo esa alergia al bendito cloro. Perfecto, ya está, Yair, fue ella, fui yo. Saludos a la familia, espero estén bien. Dicen por acá, buenos días, Gloria, y a todos en cabina. Pues, ¿qué crees, amigo Enrique? Pues estoy solitita, sola con mi soledad. No es cierto. Si ustedes están detrás del celular, del volante que llevan ahí 97.7, yo no estoy sola, porque me están acompañando ustedes a través de la frecuencia. Pero aquí en cabina estoy completamente sola. Dice, ¿me puedes complacer con una canción, una de Marc Anthony? Se llama Tu amor me hace bien. Saludos, gracias. Déjame la busco.

Dice, buenos días, amiga, bendecido domingo. Acá ya sabes, Lore, gracias, Consol Estéreo, a iniciar el Desmoder, por supuesto que yes. Y para eso yo me pinto sola.

No vas a ir a comprar nada, digo yo, para aprovechar, ¿no? El desayuno, dice Mari. Saludos a la bella Mari allá en Fraccionamiento Caribe. Espera, amiga, me estás corriendo de mi casa, va a decir Mari. Dice Mari, bueno, ¿y esta? ¿Qué se trae conmigo?

¿Usted dice algo, amiga? Y, ajá, lo sabes, amiga, salir antes. Sí, es. Yo acabo de decir que sol tan maravilloso. Muy buenos días, domingo 27 de septiembre de este 2026. Como ayer el Héctor, a ese Héctor, de veras. Bueno, vámonos ahorita con mensaje de voz. Ahorita nos vamos con todos los temas, ya saben. Y tiene desde ese momento hasta las 12 del mediodía. En la programación nos desquitamos. Lunes a viernes, una servidora, pues por los programas que tenemos, tenemos diferente mecánica, diferente forma de conducirlo, por supuesto. Pero el domingo a mí me viene valiendo todo y me desquito. Si Lorena, bueno.

0: El taxi.
1: Mundo.
0: Por cierto, todos los amigos taxistas 7351, que los micros se multipliquen. Sabemos que es domingo, que muchos ocupan este día para descansar porque hay menos pasaje, pero no sean malos, ocupamos algunos.

0: Bueno, tengo por acá mensaje de voz.
1: Paisanita hermosa, muy dígame. Bonitos días.
0: Buenos feliz días, domingo. Buenos que días.
1: Usted muy bien.
0: Si supiera, ya me tomé, me estoy tomando la cafeína del día. Porque si no, no funcionó. Porque me dijeron ayer, oye Lore, ¿cómo que café temprano? Ni que fuera abuelita, entonces yo ya nací abuelita.
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1: Entonces, ay, y aparte hacía vino, está... No. Dice, yo voy por el desayuno de la cochinita y la frutería, así está hermoso el sol, amiga. En un ratito salgo y cuando regrese te aviso, ok, perfecto, ya se va a comprar la cochinita, porque si no, la verdad que sí nos ganan. Yo creo que hasta las 10 de la mañana como que hacer fila y alcanza uno, que haz de grasa. Un poquito. ¿Cuántas barras va aquí? Con la bendición de Dios tenemos para comer, la verdad. Y si, pues, ahora sí que estirando la quincena todavía, pues dice uno, ay, chispales, hoy no me puedo dar ese lujo. Lo que haya en casita, la verdad, con la bendición de lo que usted crea. Hay alimento, hay sustento en casita, lo que haya. Porque, bueno, hay que comer ahí en casita. Luego de repente, ay, ya me harté de huevo, ya no quiero comer, ajá. Hay tantas variedades de comer los huevitos. ¡Oh, yuyuy! Y los acompañamientos también. ¿Usted sabe cuánto cuestan los omelettes en los restaurantes?

Dice por acá que tengo mensajes de... A ver. Buenos días, Lore, buenos... Oh, my goodness. ¿Cuál, qué es? Espérame tantito. Oye, aparte... Ay, ¿es que pozole o qué? Permítame, yo estoy ciega. Déjame... Espérame. O mondongo. ¿Qué es? No seas malito, dime. O malita, ¿quién...? Ay, qué rico. Ah, es un rico mondongo. Ya está. Saludos. Ay, pues provechito. Ese mondonguito es para la crudita. Porque dicen que el mondongo se come para la resaca. O cruda, como le decimos nosotros. La resaca después de una noche de copas, una noche loca. No les digo que por eso, acabo de empezar, ya pasó 23 minutos. Bueno, para no seguir hablando, pero ustedes sí me pueden mandar mensaje al 983-83-238-85, perdón, más despacio, 983-83-238-85. ¡Va! Entre que estaba yo lavando, pero... Y se me zafó el cloro, pero no me había cambiado para ropa de casa. Ya sabe que uno, ya vuelvo, ok, corazón. Pues uno se pone estilo fodonga cuando va a limpiar la casa. La verdad, no creo que alguna amiga se ponga así toda guapa, chula, preciosa, de bonita, para limpiar casa, ¿no? Obviamente para limpiar la casa, su casa. Y que va la burris y que se me resbala el cloro y ahí se va mi pobre pantalón. Lo bueno que lo voy a hacer, ¿a poco te...? No, déjate, le cayó cloro a mi pantalón. Pero puedo hacer shorts. Para la casa, obviamente. Y dije, no te... Agarras las cosas, aunque hagas 20,000 cosas a la vez, Lorena. Por favor, deja el cloro a un lado. Y luego sí están caros los pantalones. Pero ¿quién me manda? Eso todo por... para no decir la palabra. Vámonos con Matute, eso que se llama Screen Cumbia. Un medley de cumbia. Qué sabroso tocan estos señores, la verdad que sí. Llega Yair, ¿fue ella? Fui yo, ya no sabemos quién. Y Mark Anthony, tu amor me hace bien. 8:00 a.m. con 26 minutos.

que se escuche chingón.

0: que de verdad, hoy de 8, 60 minutos casi, casi, ni mi cuenta. Amigo Guarapo, 3-3, mi amigo.
1: Nada. Lore, Lore, buenos días, Lorita.
0: Buenos días.
1: Buenos días, Lorita. Bonito domingo.
0: Gracias.
1: Bonito domingo para ti y toda tu familia, Lorita.
0: Gracias, gracias.
1: Que la pases bien hoy domingo, que te vaya bien y que Dios te bendiga.
0: Muchas gracias.
1: Domingo, Guarapo, regálame pájaro amarillo, regálame okay. Pájaro amarillo. Aunque no lo va a escuchar Alma porque se quedó cuidando a los nietos.
0: Bueno.
1: No llevó su radio.
0: No llevó.
1: Pero échame pájaro amarillo, Lorenita.
0: Por supuesto.
1: Pájaro amarillo para Guarapo. Gracias, okay. Lorenita.
0: Okay.
1: Gracias, bonito día. Bueno. Gracias, Lorenita, tu amigo Guarapo.
0: Ok, mi amigo Guarapo ya está por acá también, Pájaro Amarillo. Ven y su grupo, Pájaro Amarillo, por supuesto que sí, muchas gracias. Dice por acá que, bueno, estamos en... camión arranca de su base, el poste de Telmex y lo arrastra por la calle. Fue alcanzado por agentes de tránsito. Regresado al sitio. ¿En dónde es esto? Pues me van a pasar la información. Pásamela completa, porfas. ¿Por qué no me dicen dónde? ¿Qué calle? Cruzamientos, porfas. Digo, para pasar bien la información. Pues vámonos entonces con Grupo Mandingo. Esto que se llama Vamos a Amarla Los Dos. Y es Grupo Mandingo, creo que también después colaboración con Bronco, si no me equivoco. Llega también Son Calenda Conex, no. Llega La Manguera. Y yo amo para Lupita Pineda y por supuesto para mi amigo El Guarapo, Benny y su grupo Pájaro Amarillo. Este
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3: ¿Bueno? Sí, soy yo. ¿De verdad? ¿Mañana empiezo? Gracias, no le voy a fallar.
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Bush que... Miren, no son más... más pa' acá. No, chayas. No, ayer. Desvelado de Bobby Pulido. Muchos días en la... en la cabina. Entonces, paré. sí, yo creo que el día de mi cumpleaños nos vamos de vacaciones, ¿no? O sea, de cabina. Entonces, sí. Music is the vibe. Les voy a decir, ¿tienen presupuesto para llevarme? Sí, yo creo que sí, ya vamos a meter el oficio de vacaciones. Nos vamos el 23 de octubre.

2-0, gracias don Manolito, que perdió Chivas 2-0. Sí, alguien está llorando y está de vacaciones. So open up your ha de estar de vacaciones, bueno, está de vacaciones, no ha de estar. Está de vacaciones y ha de estar llorando. Y le ganó Querétaro, santos trancazos, Batman.

Dice, paisanita hermosa, tiene que tener así, manda los mensajes, yo qué le voy a hacer. Me veo al espejo y digo, Dios mío, dame dinero. Con eso se me quita lo fea. Ya lo de los del espeso ya no tengo ningún problema. Con la operación de bypass que me hice, a su mecha es buena, Sí bajaron los 20, sí pude bajar los 20 kilos.

¿Qué pasa, hermano, con los muñequitos de Matanzas? Es, o sea, es bien, no tienen, estarían en... Gracias, y don... Oiga, Cranberry.

Y también me pidieron la yuca y ya lo tengo por acá. Entonces, vámonos. Me espera tantito esos 6 mensajes. Se los... Muchísimo, porque la cara, pues obviamente lavada, todo lo que se le pone al maquillaje de la mujer y todo, el contorno y no sé qué y no sé cuándo. Soy muy poca de maquillarme, la verdad. Sí afecta un poco la piel bastante, bajar de peso, sí te tienes que hidratar mucho la piel. Fue bastante complicadito, es complicadito todavía, porque sí, cuando bajas tanto y estás, en mi caso, chaparrita y sí tenía sobrepeso, bastante, siento yo que bastante, aunque me dicen mis compañeros, no es cierto, no, sí, las tallas no mienten, las caderas tampoco. Pero sí, ya hice la prueba, paisano, de verdad que sí hago la prueba, le pongo un espectacular, para que no me reconozcan. Es mi ventaja que no uso maquillaje. Entonces cuando uso el maquillaje sí, se cambia completamente. Vámonos con los invasores de Nuevo León. Luego le digo, para que no se me muera del susto. Llegan los invasores de Nuevo León, Laurita Garza. Llega también Junior Clan, Mi Razón de Ser. Llega también ¿Qué Te Pasa? Todos estos son porque lo tengo en la carpeta roja, por favor. ¿Qué Te Pasa, Hermano? Con Los Muñequitos de Matanza. También llega Banda Tierra Mojada con Carnaval Putleco. Pero Putla también es de Oaxaca, ¿no? Porque aquí me parece que dice que Guerrero. Ándale, pues no sabía eso. Pero bueno, también allá en Guerrero, dice por acá, Regional Mexicano. Y bueno, Banda Tierra Mojada, Carnaval Putleco. Luego nos vamos a la pausa. Llega Conjunto Primavera, Ave Cautiva, Bobby Pulido, Desvelado, The Cranberries con Zombie y Los Rolands con La Yuca. Uf, ya escucharon. Sí nos desquitamos los domingos, sí nos desquitamos. En 9 de la mañana con 43 minutos.

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1: Oigan bien.

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2: 10 de la mañana con 5 minutos.
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10:25. Bueno, pues ya nos... Todo el bloque musical, todo este lo que pidieron, todo lo que falta. De verdad, ustedes hacen la programación. Y aquí sí corremos, nos aceleramos y todo lo demás. Pero bueno, tratamos de complacerlos. Es teléfono libre, entran todos los géneros. Lo que sí no entran las malas palabras, ¿verdad? Aunque uno tenga el lenguaje florido. Pues saludos a Mau. Saludos, dice, hola, saludos para Pon la Metalera. Bueno, ya está, ya le escuchamos a The Cranberry desde Chequina, dice acá. Archivos. La gloria de Dios, así dice. No sé, aquí desde Chequina, la colonia. Sorry. Dice, ya llegué, Lore, ya sabes mis temas, amiga. Sí, ya lo sé, ya lo sé. Iba a decir María Luisa, ay, Lore, si ya llegué hace media hora, ya terminé hasta desayunar, ya lavé los platos. Pero, ¿qué quieres que haga? Hay muchas complacencias, muchas peticiones y... ¿Aquí? ¿Aquí? ¿Aquí? Pues ustedes mandan. Desde mero Oaxaca, Putla, sí, allá, si no me equivoco por la cosa, si no me equivoco, porque ay, Oaxaca es uno de los estados de la República Mexicana que en la esquina ya es municipio.

570 municipios. Es que allá en cada esquina. Dice que son 418 municipios que rigen sistemas normativos indígenas, usos y costumbres, eligiendo autoridades mediante asambleas comunitarias, eso sí, allá en mi rancho. El municipio más grande es Santa María Chimalapa y el más pequeño es Natividad, Santo Cristo. Y mire que se digo, acá no conozco todo por allá. Nada más el Ismael, eso sí me lo conozco como la palma de mi mano. El menos poblado es Santa María, Santa Magdalena, Jicotlán. Ándele pues. Entonces,

0: Pues sí, Putla, en Oaxaca, dice por acá. A ver, ¿dónde me quedé? Gracias, dice que tu día esté lleno de armonía y tranquilidad, muchísimas gracias. Por acá me dicen que llegaron a visitarme. Voy a mandar a música. Me pide Guarapo Arnulfo González, con Vicente Fernández. Llega también mi... Ay, por acá es que tengo muchos saludos. Dice por acá, gracias Lore, lo estoy escuchando, gracias. Por acá me dice Guarapo que quiere escuchar música.
1: Lorenita, buenos días. Nuevamente tu amigo Guarapo. Regálame Arnulfo González con Vicente Fernández. Gracias, Lorenita. Dominguito. Amigo Guarapo.
0: Ok, por acá ya, Lupita, es que sí se me saltan los mensajes. Tu hermana no conoce a un sobrino de Suncho, también quiere vacaciones. Ahorita yo le voy a preguntar si te la patrocina, amigo. Me voy a ir con estos temas, ahorita rapidito. Arnulfo González, llega Miranda Condón, Olga Tañón, Vas Allá y La Oreja de Van Gogh, La Playa. 10:00 a.m. con 30 minutos.

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3: 10:45 a.m.
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10:49, de verdad que andamos corriendo. Gracias. Perdón porque cerré rápido el micrófono, pero tenía que atender una llamada. Muy importante también. Todos son importantes, pero esa era una llamada ahí a publicidad. Así que bueno, no presenté como debe de ser, pero mi María Luisa preciosa, ya es tu tema, la oreja con la playa. La dama de fuego, Olga Tañón, basta ya. Ok. Y aventura, no, eso ahorita. Y don Vicente Fernández, ahí rapidito tratamos de colocar los temas. Dice, hola amiga, buenos días, me encanta tu estación, amiga. ¿Me puedes poner la canción de Don? Ah, y Miranda con Don, ya lo programamos. Hola, Adel, cualquiera de ella, please. Saludos a mis papás que hoy en tu estación, muchísimo. Ah, bueno, fuera mío, vea, qué trabajo, pero bueno. Gracias, saludos a Jorge López y Angelina Ortiz de su hija Lisette López, a la sobrina. ¿Cómo abundamos los López, verdad?

0: Bueno, pues saludos a don Jorge López y a doña Angelina Ortiz, de su hija Lisette López. Ya está por acá Adel también, ¿eh? Ya está Adel con Rolling in the Deep, versión remix, porfas. Saludos, Riquique, saludos a la paisanita y también, por supuesto, a Precioso Macío. Está guapísimo tu nené. Dice, la estoy escuchando, a ver, o con Rafael Navarro Pujidito. Bueno, es que ya está. Lo que pasa que, de verdad que para gustos colores, no sé, la música cubana sí tiene sus, ahora sí que sus bemoles. Tienes que ser buen conocedor, la verdad. Bueno, yo no sé si ya llegó Riquique a Bacalar, si ya está preparando las primeras, las segundas, las terceras. Es que me gusta, ¿verdad? Pero pues es negocio, chamba, chamba. Ahorita me dijeron, ve por tu Chesco, que así lo amerita. Entonces, aquí, buenos días, muy buenos días. De verdad que hoy domingo ya no siento ni las 3 horas que vamos a cumplir. No, la verdad que no. Por más que yo corra ahorita, gracias, ya está, por acá me mandan mensaje de qué o qué, porque, a ver.
1: Buenos días, mi estimada Lorenita.
0: Buenos días.
1: Porfa, ¿podrías complacerme con la rola de doble touch bus, por favor? Gracias.
0: ¿Qué, what? ¿Doble qué? No seas malito, mándamelo escrito porque, pues, y mi inglés es medio... mi inglés, ándale, pues. No, Híjole, ¿cuál será? Doble touch, ¿escuché? Y es que luego si me equivoco, pues no voy a tener la culpa, ¿verdad? ¿Por qué? Porque pues no me lo está mandando. Mándamelo escrito por aquí, lo busco, con mucho gusto. Porque no sé cuál es el tema. Porfis, se lo voy a agradecer. Y aparte, cometí la burrada de cerrar mi WhatsApp. por cerrar, es que aquí busco generalmente todos, ¿ok? Entonces no seas malito, amigo, porfis. Si me das la oportunidad de mandarme el mensaje, con mucho gusto. Con mucho gusto colocamos el tema, no sé cuál es. Dice, porfa, la canción de Shaggy y una de Don Omar, ella y yo. Por supuesto que sí, ya está Aventura con Don Omar, ella y yo. Y también está la de Shaggy, a mí en lo personal, Angel, me encanta. Ya está Angel de Shaggy. Vámonos con más, por supuesto. Dice por acá... ¿Dónde estoy? ¿En dónde estoy? A ver si es este. Mensaje.
2: Lorenita, eres tan amable de saludar a mi tío Efren.
0: Efren.
2: Efrentón ese que acaba de llegar con la cochinita para el desayuno. ¡Coméntalo, nene! Y la cochinita está...
0: Oye, me va a doler más el estómago por tu culpa. Efraín, yo te iba a decir... Dice, Lore, mándale un saludo para Tommy, Junior, Carlita y el güereje, que los escuchamos todos los días acá en Calderitas. Saludos a la gente hermosísima de Calderitas. Y a la güereja que se apure con el desayuno y una canción de la cumbia de las castañuelas. Ok, déjame lo busco, porque esta es en la plataforma roja. Ok. En la colonia nueva. Ok, me imagino que es una iglesia, si no me equivoco. Se llama Chequina en enero, la gloria de Dios. Ok, en hebreos, la gloria de Dios. Ok. Por favor. Ay Dios. Dice por acá que sigo. Pero nada más denme un poquito de tiempo, porfa, porque ya no sé ni qué hago aquí corriendo. Gracias, la verdad que muchas gracias. ¿Qué puedo hacer? Es que seguir, porque, híjole, ya vamos para las 11 de la mañana. Denme un poquito de tiempo, porfa. Aquí me quedo, y ahorita seguimos. Saludos a mi amiga preciosa Margarita, pero la verdad, hoy sí me pusieron... ¡Ah, sí me gusta! ¡Que nos desquitemos! Pues sí, ya saben que una loca está detrás del micrófono. Vámonos con... me quedo con esto. Ahorita, Hay tiempo, ¿eh? Se los prometo que hay tiempo. Voy a hablar menos, voy a hablar menos. Llega Aventura con Don Omar, ella y yo. Llega también Shaggy con Angel, o Ángel. Y también Adele. Y luego regresamos con más. ¿Va que va? Ya el cotorreo lo tengo que cortar tantito porque gracias por las peticiones, gracias por los mensajes. Muchísimas gracias.

0: Adiós.
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3: 11 de la mañana con un minuto.
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0: 11 de la mañana con 11 minutos, 11 con 11, y por acá nos vamos rapidito, tendida como bandida, ahora. No, no es cierto, no es cierto, mensaje de voz.
1: Lorenita, nomás que hay que estar más adelantito. La última canción que te pido de hoy domingo.
0: Dígame, ¿no?
1: Ni por mil puños de oro con Antonio Aguilar. Ni por mil puños de oro con Antonio Aguilar, Lorenita. Si hay chance, Lorenita, te lo agradezco, tu amigo guarapo. Que claro. Pases y que termines un feliz domingo. Okay. Gracias.
0: Nos vemos mañana. Hasta mañana.

Bueno, ya andamos buscando los temas, para colocarlos. Antonio Aguilar, ni por... ¿qué? ¿Ni por qué qué? Ni por mil puñados de oro. Con Antonio Aguilar, bueno, dice Richard por acá. Buen día, saludos para mi suegra y mi esposa Gaby. Y a mis hijas, una del Grupo Mágico, mi esposa. Saludos, Richard. Por supuesto que sí, Richard, ya está el tema. Dice... Buenos días, Lore. Pon la tesorito, lo mueve Chavocho. Madre santísima. Vamos a buscarla.

0: También ya está la tesorito con lo menea chavocho. No lo mueve chavocho, lo menea chavocho. Con Tropical Forever. A mí me gusta en él, ¿no? Le digo, para gustos colores, pero a mí no me gusta esa canción y siempre me la achacan. Es que le gusta a Lore, pues ¿quién les dijo? Les mintió porque a mí no me gusta. Y esto es neta, ¿eh? A mí esa canción no me gusta. Le partieron el alma a la... Bueno, pero para gustos colores. Pero a mí no me gusta en lo personal. Vámonos con mensaje de voz.
1: Buenos días, hermosísima Lorenita. Feliz y bendecido domingo. A ver si me podías complacer con Is Love de Bob. Así Mari. Mismo, te saluda el Lobo Solitario del Portal 597. Aquí trae la chuleta. Bendecido domingo para todos. Gracias, Lorenita. Te mando gracias por la complacencia.
0: Gracias.
1: Is Love de Bob Marley.
0: A ver, entonces, déjame, busquemos a Bob Marley si aparece por acá.

Ya está por acá, ya los temas. Hasta aquí me pueden, ahora sí que aguantar tantito, porfa, porque sí, ahora sí ya ni, a ver qué dice. Dice la otra loca, yo merengue siguiéndote. Olvídate, mujer. Ay, Mari. La neta, yo soy loca.

sale corriendo el psiquiatra. No, no, y esa loca, ¿qué hace? Trabajando. Métanla al manicomio. Ah, pero aquí no hay. Dijera Dana Paola cuando en su personaje, me vale. Saludos, hermosa María Luisa, ya en fraccionamiento Caribe. Es que me gusta cuando dice, wow. Felices fiestas decembrinas, feliz año nuevo. Luego me va a decir Día de Reyes, feliz Día de la Candelaria. Luego me va a decir feliz Día de la Mola Amistad. Así me dice siempre este muchacho, cuando manda mensaje. Pero me encanta que cuando dice, wow. Saludos a Jenny, a Jenner, y su voz feliz. A Mildred también, por supuesto, saludos. Vámonos entonces con Grupo Mágico. Me voy con estos cuatro temas, cuatro, y luego regresamos, porque ya, ahora sí, a mí ahora me falta tiempo, neta, del planeta, se los prometo, y ahí, ahí, por eso me pagan. Grupo Mágico, mi esposa, llega Antonio Aguilar, ni por mil puñados de oro. Bueno, está aquí en verdad Tropical Forever, con la señora Laura León, lo menea, chavocho. Y Bob Marley, This is Love. 11 de la mañana con 18 minutos.

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0: 11:37. Dios mío, no sé si voy a poder complacer a todo mundo, ¿eh? De verdad que... Gracias. Y dice, perdón, no vi tu mensaje antes, Mari. Ahí en Fraccionamiento Caribe dice, creo que hay una canción que se llama Cartoncito de Cerveza. No es del Bote de Cerveza. Ve Super Lamas, no sé, amiga preciosa, ¿me dices? Tengo mensaje de voz.
1: Buenos días, Lore.
0: Buen día.
1: Oye, porfa, si alcanza el tiempo, yo quiero una de Grupo Contiki.
0: Ok.
1: Cualquiera.
0: Ok.
1: Cualquiera de Contiki. Sale. Buenos Dale. Días, saludos para todos.
0: Gracias, bueno, ya trabajando 24/7. No sé si, dice, no sé quién la canta, si es cartón o bote, pero que sea cerveza. ¡Ándale, pues! Pero es chela. ¡Ay, Mari! Bueno, ya está por acá también este grupo Contiki. La programamos con Super Lamas, amiga, y ahorita nos ponemos a bailar con el botecito de cerveza. O de chelita. Bueno, para aquellos, ¿eh? Que ya que están pensando en la primera promo. Dice, buen día, si pondría una melodía de el álbum de Max & Million, Fatboy, ya está. Hola Lore, buenos días. ¿Será que puedas poner la canción del Manicero con Nelson Cancela? Gracias, buenos días, buenísimos días, ya está.

Dice, un buen día comienza con un saludo y un abrazo. Aquí va el mío, por supuesto que sí, muy buenos días y abrazos a la distancia. Dice, good morning, my Lauren, good morning, my Jenny.

Dice, no sé quién le canta, cartón, bote, de chela, lo que sea, una plancha, ¿no? No, es eso que no toma la mujer, dice, jura. La neta, sí, yo no tomo, ay, no, qué horror.

No, no, no, tiene un sabor así, sí probé, pero amarga mucho, no, y, o sea, nada más pruébalo, no seas pesa, probé, no me gustó, cada quien, aquí no estamos nada para, ni para juzgar, ni para nada, pero cada quien, una plancha de cerveza, y va. No, a mí mis compañeros se ríen de mí porque dicen que nada más se destapa la cerveza y me y ya estoy borracha. No, imagínate. No, sí. Ay, no. Es que el sabor está muy amargo, guácala. Bueno, vámonos con más porque regresamos ya para despedir el espacio. Para que no demos volantines de mi querida María Luisa. Vámonos con Grupo Contiki para nuestro amigo Darío que trabaja 24-7, 365 y 366. ¿A quién le manda? Ay, no es cierto, porque igual somos nosotros. ¿Quién nos manda? No, pero bendito Dios, hay trabajo. El Manicero con Nelson Cancela. Llega el bote de cerveza. Espero sea esta, Mari. Y también Maximilian con Fat Boy. Ay, boy. 11 de la mañana con 42 minutos. Regresamos ya para despedir este espacio.

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2: 12 del mediodía en punto.
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0: 12 del mediodía con 3 minutos y ya me voy. Ya ni me desquito en 4 horas, neta. A lo mejor voy a entrar a las 6 y media de la mañana el domingo a hablar y hablar y hablar. No. Si me alcanza el tiempo, tengo que venir a las 5 exacto a la cabina. Chispales. No, porque a esa hora están dormiditos todavía a las 6:30 de la mañana en domingo, no. Nada más los que tenemos que levantarnos a chambear, a que trabajamos los domingos, entonces yo creo que sí. De a las 8 de la mañana está bien, pero no nos alcanza el tiempo, mil disculpas, de verdad. ¿Será que los noventeros todavía podemos bailar esta canción? Que no nos vea las rodillas. Las rodillas. Pero ayuda mucho que bajes de peso, ¿eh? Eso sí. Dice por acá, saludos Mari hermosa, pues nos tenemos que ir ya en un ratito más, llega nuestro compañero. Otro que le gusta también el desmoder, creo que si hacemos un programa Héctor y una servidora, hijo de la tiznadita, nos corren por alguna mala palabra. No, ayer sí, Héctor, Dios mío. Con eso de arriba las patrullas. No. No, sí sería un... ¿qué? Dios santo, bendito. Sí. A una servidora también... Bueno, es que ahí no me dejará mentir mi hermana María. Yo no sé si me está escuchando porque me dijeron que... Oiga, no se escucha en internet y estamos cheque el dato. Creo que sí, porque Jenny me está mandando mensaje. Eso quiere decir que sí me está escuchando. Porque ella no se escucha vía internet. Y luego nos reporta todo. Está fallando, ¿no? Y se lo agradecemos de todo corazón. Que corremos para acá, que corremos para allá. Es que estábamos ayer, antier. Mi jefe, creo que antier. Es que no sé, ahorita no... No he checado el celular, pero bueno, mi jefe me mandó mensaje, creo que sí, el viernes o jueves, no me acuerdo muy bien. Y jueves, que están haciendo cambios y todo lo demás en la telefonía celular, el internet y todo lo demás. Y me preguntaba, y entonces corriendo, y me dice, Jenny, Lore, no se escuchan chispares. Me imagino que estaba trabajando por eso. Pero bueno, saludos a Jenny allá. ¿Sabes qué? Ahora sí podemos disfrutarte cuando estás en la radio por la... Dice, por la noche, porque la mañanita estamos durmiendo. Sí, pues es tempranito. Sí, porque yo siento, la verdad, disfrute, duerma, 8 horas. Son las que tenemos y debemos de dormir. Bueno, que las preocupaciones ahí van a estar, que a veces no nos deja dormir algún pendiente, pero si se va a desvelar y el pendiente se va a arreglar, pues desvélese. Y si no, descanse mejor, porque es importantísimo cuidar nuestra salud. Recuerden que la salud es un tesoro. Somos millonarios y tenemos salud. De verdad, ¿eh? De verdad. Y mire, más bien escuche, se lo digo con conocimiento de causa. Con mucho conocimiento de causa. La verdad, mucho conocimiento de causa. Entonces, imagínese, hay que cuidarnos. Yo me despido, que tengan excelente tarde, cuídeseme mucho. Gracias, Jenny, gracias, María Luisa, gracias a todos y cada uno de... Ahora... Pues es que sí, fíjate tú, tienes toda la razón. Que tengan excelente tarde, cuídeseme mucho, por favor, maneje con precaución, que su tarde sea leve, que si está en el negocio que sea productivo y se le multiplique, que Diosito, así lo voy a decir, que Diosito, o lo que usted crea, le llene de bendiciones en el negocio, que tenga buena venta, que haya ganancia, de eso se trata, de que nos vaya bien a todos. A todos. A lo mejor y uno tiene más que otro, pero creo que es en base a su esfuerzo, la verdad. O la ayuda, no lo sé, pero procure ser productivo, procure que le vaya bien en su día, ser empático en la medida que usted pueda, ser responsable también. Hay muchas cosas que podemos hacer por el prójimo. No necesariamente lo económico, porque la verdad estamos muy gastados. La gran mayoría de los mexicanos vivimos al día. Otros como una semana atrasada. Que tengan excelente tarde, cuídense mucho. Me voy a ir con el... con el INE. Sí, me voy con el INE. Y luego nos vamos. Ya voy a quitar mi cortinilla, perdón. Mejor que sí, dejamos a la... Sí, dejamos a Juan Luis Guerra también de tres temas. Me voy a despedir con el INE, obviamente, 12:08. Y luego yo los dejo con Mera Inglés, la mujer del pelotero. Olga Tañón es mentiroso para Mari, para que lo escuches allá en casita todavía. La dama de fuego, es mentiroso ese hombre. Y Juan Luis Guerra, la bilirrubina. Por acá tengo un mensaje pendiente. Es que, a ver qué dice antes de...
1: Buen día, Loreneta. No me pusiste la canción.
0: ¿Qué canción?
1: La de Nada de los Tripayazos.
0: No lo voy a poner.
1: Con Edwin Luna.
0: Ay, no.
1: Porfa, si puedes, no. Te lo encargo. Gracias. No. Thank you very much. One for you. Nada de los Tripayazos y Edwin Luna. Gracias.
0: No, ahí se lo pides al gallito. Ya no me hagas el tiempo. Ay, es que metes esa canción. Nos van a regañar por tu culpa. Ya nos pusieron ahí un primer strike con esa canción, ¿eh? De que, ay, ¿y qué dice la canción? Nada, se me hizo muy peculiar, nos dijeron ese día. Y yo, ay, a ver, ¿me pueden checar programación? Y yo dije, Dios mío del alma, pero si no está en la programación. Y nos dice Héctorín, o sea, el gallito, ah, me lo pidieron. Y ya, entonces ya sé, fuiste tú, amigo. No, no seas cruel, luego nos van a poner el segundo strike. Y luego, si no escuchas al gallito, tú tienes la culpa, porque estás pidiendo una canción de nada de nada. ¿Y qué dijo? Nada de nada. Válgame que la que se cayó por asomarse. Excelente tarde, cuídense mucho. Lo dejo con la pausa del INE y luego nos vamos con Mera Inglés, la mujer del pelotero. Olga Tañón, es mentiroso ese hombre. Ay, Dios mío, que si no los hay. También mujeres, ¿eh? Y Juan Luis Guerra, la bilirrubina. Bonita tarde. Hasta mañana, un poquito antes, mucho antes, de las 6:30 de la mañana. Hasta mañana. Buenas tardes.
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1: Son las 12:36.
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2: 3 de la tarde con 3 minutos. 3, 3.

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Ya son las 5 de la tarde con 2 minutos, 5 con 2 aquí en Sol Estéreo. Cheto más, seguimos con más música. Vamos a escuchar esto de Santana y Rough Temas. Smooth.

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1: 6 de la tarde con 5 minutos. ¡Chao!

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